0: Y si alguien te pregunta qué estación de radio escuchas, tú respondes:
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0: Yo digo que hay que poner algo de Marilyn Manson, ¿no? Para la siguiente canción. Digo yo. Sí, ¿no? Por favor. A ver, vámonos con mensajes, por favor. Tenemos como entre Querétaro y el centro del país unos 70 mensajes, así que ténganos paciencia, por favor. Por aquí nos decían sticker de pollito feliz. Otro sticker de aprobación. Sticker de aprobación. Saludos desde Playa del Carmen, soy Saúl. Gracias. Tú lo pediste. Amé tu sticker también. Es que a veces es necesario, ¿no? Por aquí nos decían...
2: ¿Cómo estás? Buenas tardes. Yo soy un héroe de sábado. Te estoy escuchando desde hace rato. Bueno, en realidad desde la mañana estoy escuchando la estación.
0: Eso.
2: Pero como ya sabrás, pues manejo. Y andaba bien camote. No podía mandar audios. Pero aquí estamos, héroes del sábado.
0: Gracias, mi hermano. También desde el Caribe nos dicen 0420, Cristo de las Tres Caídas, aquí andamos. Chino saliendo de trabajar de 6 a.m. a 18 horas de Estelantis. Bueno, ya estás del otro lado, hermano. Ya estás del otro lado, ya descansa. El Morrison dice directamente desde Cancún, Quintana Roo: no te sientas solo, soy héroe del sábado. Por aquí nos mandan stickers, Chino, pendientes, somos héroes del sábado. Y bueno, de Querétaro no acabo, bandita. Tengo 53 mensajes de Querétaro. Las mejores canciones que me han pasado en esta semana tan horrible. Terminación 2542. Jessica, terminación 2876. César también. Quique Soltero, saludos. Saludos a René Mercado, saludos a Julián, Ronaldinho festejando con los Gallos Blancos del Querétaro. Esa etapa de los Gallos Blancos del... Yo tenía una gorra de los Gallos Blancos del Querétaro que me encantaba y no sé dónde la perdí. Amaba esa gorra de los Gallos Blancos del Querétaro. Presente, hermano, te escucho desde San José del Alto. Las Quecas, Antojito, saludos. Los Caudillo, gracias también. Por aquí nos dicen... Cambiemos el fondo, por favor. Joel Lara, saludos desde Creta Rock. Aquí escuchándonos desde el tianguis del campo militar. Gracias. Desde Querétaro. Ya me perdí de tantos mensajes. Un saludo a mis compañeros de Don Pancho Carnitas, dice Ariel. Eduardo Campos, desde las Iglesias Calles, Querétaro. Gracias. A ver, soltemos el siguiente audio. El siguiente audio.
3: Llegando a casa de la trabajación, estoy por dejarlos en unos 20, 25 minutos. Fue un gran día.
0: Ay, qué bueno, mi hermano.
3: Y mira que odio los días lluviosos y los días con frío. Los odio con odio jarocho. Todos los días salgo a carretera y no es nada sano salir a carretera. Para estar echado en tu casa, viendo la tele con un café, es genial este clima. Para salir a carretera, no te lo recomiendo.
0: No, sí, estoy seguro. Neandertálico dice, Chino, gracias por despedir la terapia en español con esa rola y hacernos recordar buenos tiempos. Ay, Dios mío, Los Héroes del Sábado es maravillosa. Saludos, licenciado Chinito. Muy buenas tardes, mis locos. 104.9 de más frecuencias. Aquí reportándome desde Querétaro. Manda saludos a mis familiares y a mis amigos que escuchan en el 830 de Atizapán Rock, Iztapalapa y Molinito, Naucalpan. Feliz sábado, cafetero. Y bueno, tengo un montón de mensajes. Ténganme paciencia, por favor. Creo que en sábado jamás habíamos tenido tantos mensajes. Y pues nos vamos con algo de...
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0: Algo de Marilyn Manson, ¿no? Son las 6:10, una más en el Caribe mexicano y están escuchando Locura FM.

0: Eso es de Gotthard con Come Together aquí en Locura FM. Y bandita, ténganme paciencia porque no va a haber chance de tantos mensajes que tenemos por leer el día de hoy. Pero por lo pronto,
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0: A ver, por aquí nos dicen saludos desde Playa del Carmen. Gracias. Saludos desde Querétaro. Gracias. Chino, soy un héroe del sábado. Los estoy escuchando aquí en el taxi de aplicación. Saludos, gracias. Pues, ay, Dios mío, la producción me agobia. Pues vámonos con música aquí en Locura FM y lo sigo leyendo. Love Illumination de Franz Ferdinand aquí en Locura FM.

Son las 6:22, una más en el Caribe Mexicano. Y por aquí nos decían, Chino, ay, Dios mío, no sé cómo expresar este último mensaje, que están a punto de dar a luz, pero necesitan escuchar Locura FM. Y pues tenemos que soltar esto. Sale back con clic, clic, boom, en Locura.

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Nothing Else Matters. Es Metallica con Nothing Else Matters, justamente. Nothing Else Matters. En Locura FM. Soy David el Chino Miranda. Gracias por acompañarnos en esta tarde de sábado, casi viernes, a través del 106.3 de Playa del Carmen, el 99.3 en Cancún, el 89.3 de Toluca, el 830 de Ciudad de México y el 104.9 en Querétaro. El gran perdedor de este Rock and Roll 2026. Me encantaría que se reportaran ya en la recta final de esta terapia para cerrar. Por aquí nos dicen Locura FM en el Radiotón de Locura en Querétaro, gracias. Y también por acá nos dicen excelente fin de semana a todos los Locura Hermanos, Locura Kids. Y el resto del mensaje no puedo leerlo, hermano. Pero sí puedo invitarlos a que mañana nos acompañen en el 89.3 y en la Glorieta del Águila de Colón. Ahí tendremos

Woman Woman de A Wall Nation en Locura FM, una de mis bandas favoritas, junto con Nothing But Thieves actualmente. Pero yo quiero agradecerle infinitamente a Julius allá en Playa del Carmen en el 106.3, a Gus en el 99.3 de Cancún, a Paco en el 104.9 de Querétaro. ¿Quién me está faltando? El 830, Fercho, de la Ciudad de México, y aquí, en ausencia de Yeye en los controles y en la producción, pues a un servidor. Y ya casi para cerrar, Somebody Else de The 1975 en Locura FM. Yo soy David el Chino Miranda y te reto a que te quedes conmigo unos minutos más. Y ya casi se acaba la terapia vespertina, sabatina y cervantina en Locura FM.

103, gracias a Playa del Carmen en el 106.3, al 830 de Ciudad de México, al 89.3 de Toluca, al 104.9 de Querétaro. Muchísimas bendiciones, que el Creador los guarde. Hoy toca ser feliz, ¿eh? Y nos vamos a despedir con... Pasamos del Reino Unido, bueno, de Inglaterra a Escocia. Escocia con Too Sweet en Locura FM. Ya, churri, ven a besarme.

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9: The Dark Side of the Rainbow. Quizá coincidencia o quizá no, algunos llaman a este efecto apofenia, que en psicología es cuando el cerebro busca encontrar ciertos patrones conocidos en un escenario de caos. Así como puede encontrar figuras de animales en una nube o caras humanas en una roca, también encuentra relación entre sucesos o cosas que aparentemente no la tienen.
10: ¿Qué pasa con el corazón que le prometió a este hombre? ¿Y el balón que le prometió al león cobarde?
11: ¿Y el cerebro que le manda pájaros?
9: Una de estas relaciones supuestamente ocasionales ha sido catalogada por los viejos eruditos del rock como The Dark Side of the Rainbow, que no es más que una casual sincronización visual cuando se reproduce al mismo tiempo el mítico disco de Pink Floyd, The Dark Side of the Moon, con el filme El Mago de Oz, de 1939.
12: ¡Yo soy Oz, el grande y poderoso!
9: De ahí el idílico arcoíris de la expresión. A pregunta expresa tanto a Alan Parsons, ingeniero de audio del disco, como a David Gilmour y Nick Mason, guitarrista y baterista respectivamente, han negado que el material haya sido grabado siguiendo las escenas de El Mago de Oz. Así que estamos viendo solo un evento causal, hermoso, pero casual. La realidad es que los caminos del rock son misteriosos, y en una de esas existen más coincidencias como la que aquí te dimos a conocer. Solo basta ser un poco locos y abrir bien los ojos y los oídos.
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3: 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Tu mascota no necesita marcas caras ni lujos extremos. 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Para ellos somos su familia y su mundo. Para ellos el mejor premio es tu compañía. 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
2: God of War está de regreso, pero esta vez la historia tomará un rumbo muy diferente. Durante el más reciente State of Play, Santa Monica Studio presentó oficialmente God of War Luffy, una nueva entrada protagonizada por Faye, la esposa de Kratos y madre de Atreus. El primer avance mostró una nueva perspectiva de los acontecimientos de God of War de 2018. Tras su fallecimiento, Faye despierta en un misterioso reino donde las almas permanecen atrapados bajo el control de una antigua dinastía. Pronto descubre que posee una habilidad especial relacionada con una misteriosa máscara, lo que la convierte en una pieza clave dentro de este nuevo conflicto. La aventura explorará el más allá dentro del universo de God of War
3: y buscará profundizar en uno de los personajes más importantes, pero menos conocidos de toda la saga.
2: Además, Santa Mónica confirmó el regreso de Deborah Ann Woll como la voz de Faye, acompañada por nuevas incorporaciones al elenco.
3: Por ahora, God of War Luffy no tiene fecha de lanzamiento,
2: aunque llegará exclusivamente a PlayStation 5
1: y ya puede añadirse a la lista de deseos.
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0: incluso algunos siguen hasta hoy. Gracias totales.
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0: 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Revista del Consumidor Radio. ¿Sabías que un mal uso de tu rastrillo desechable no solo acorta su vida útil, sino que también favorece a la aparición de bacterias? Cuidar tu piel empieza desde saber elegir el producto correcto en el supermercado.
1: Quédate en Revista del Consumidor Radio.
2: Revista del Consumidor.
0: Los rastrillos desechables son herramientas de afeitado que tienen como objetivo ofrecer una opción práctica, higiénica y económica para el cuidado personal. Este tipo de productos son de uso limitado, ya que dependiendo de su calidad pueden durar de 5 a 10 afeitadas.
1: Su bajo costo los vuelve ideales para viajes o uso ocasional. Además, su distribución es amplia, pues se encuentran en supermercados, farmacias o tiendas de conveniencia. Están fabricados principalmente de plástico, lo que puede facilitar su manejo. Cuentan con un mango, un cabezal con navajas preinstaladas de acero inoxidable y una banda lubricante.
0: En el mercado podemos encontrar modelos para mujer y para hombre, y aunque la tecnología es similar, cada tipo de rastrillo se segmenta por género para adaptar su forma y banda lubricante a diferentes zonas del cuerpo. Esta segmentación responde a las necesidades prácticas y estrategias de marketing, que suelen reflejarse en los precios, ya que los productos de mujer son más caros que los de hombre.
1: Para ayudarte a elegir mejor, el Laboratorio Nacional de Protección al Consumidor puso a prueba la resistencia y desempeño de 26 modelos distintos, 13 modelos para mujer y 13 para hombre. Se realizaron distintas pruebas para comprobar que los empaques incluyeran la información comercial en español de acuerdo con las normas oficiales mexicanas. También se revisó a detalle el estado de las navajas, analizando el estado original del filo y que estuvieran libres de oxidación o cualquier daño.
0: También se determinó la carga máxima de los mangos antes de romperse. En este caso se convocó a un panel de personas consumidoras que calificaron aspectos como la efectividad en el afeitado, la experiencia de uso y el cuidado y protección que brindan a la piel.
1: En el caso de los rastrillos para mujer, los resultados fueron los siguientes. Todos los modelos analizados presentaron su información comercial correctamente. El modelo de la marca Chedraui presentó imperfecciones en las hojas, navajas. Tres modelos de Gillette, dos de Equate, Chic, Envisage y Big obtuvieron la excelencia en la prueba de cuidado y protección de la piel. Los productos que calificaron con excelencia al promediar todas las pruebas fueron Big, Envisage, Chic y tres modelos de la marca Gillette.
0: Ahora, en el caso de los rastrillos para hombre, se encontró que todos los modelos presentaron correctamente su información comercial. Tres modelos presentan imperfecciones en las navajas, Chedraui y dos de la marca Daycare. Cuatro modelos calificaron con excelencia en la prueba de cuidado y protección en la piel, tres de la marca Gillette y uno de la marca Envisage.
1: Usa tu presupuesto de manera inteligente. Presta atención a las recomendaciones de compra y uso. Compra tus rastrillos en comercios establecidos y revisa que el empaque esté en buenas condiciones. Guarda tu comprobante en caso de que necesites realizar algún cambio por defectos de fábrica. No compartas el rastrillo con otras personas, aunque sean de tu propia familia. Cámbialo cuando notes que necesitas hacer más presión para rasurar adecuadamente.
0: Usa gel o crema para afeitar. De esta forma tu piel sufrirá menos. Usa crema sin fragancia o aloe vera para cuidar tu piel después de afeitarte. Déjalo secar después de utilizarlo. La humedad puede dañar las navajas. Guárdalo en un lugar limpio y sin humedad después de usarlo.
1: Tu elección va más allá de la marca. Se trata de calidad, precio y sobre todo responsabilidad. Al terminar la vida útil de tu rastrillo, no olvides desecharlo de forma segura. Envuélvelo en material resistente o colócalo dentro de un envase vacío para evitar que las hojas queden expuestas. No olvides que la información es tu mejor aliada para consumir de manera responsable.
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0: ¿Alguna vez te has preguntado por qué a las 10 de la noche tu cuerpo ya pide almohada?
1: Aunque tu mente todavía quiera ver un capítulo más de tu serie favorita.
0: ¿O por qué te da hambre más o menos a la misma hora, como si alguien dentro de ti llevara un horario escondido? Pues resulta que sí, dentro de ti hay un reloj. No tiene manecillas ni hace ruido, pero lleva millones de años dando la hora.
1: Se llama reloj circadiano
0: y trabaja siguiendo ciclos de 24 horas, justo como el giro de la Tierra. Gracias a él, tu cuerpo sabe cuándo despertar, cuándo comer y cuándo apagar las luces para dormir. Este reloj vive en una pequeña región del cerebro llamada núcleo supraquiasmático, un conjunto de unas 20.000 neuronas, pequeñito, del tamaño de un grano de arroz, pero poderoso como el director de una orquesta. Recibe la luz que capta nuestros ojos y con esa información le avisa al resto del cuerpo: ¡es de día! ¡A moverse!
1: O ya oscureció, es hora de reparar tejidos y ahorrar energía.
0: Imagínate, los reptiles tienen en la cabeza algo que los científicos llaman el tercer ojo, un órgano que detecta directamente la luz del sol y les dice cuándo moverse y cuándo quedarse quietos. Nosotros no tenemos ese tercer ojo, pero nuestros ojos hacen el mismo trabajo. Le envían señales de luz y oscuridad al cerebro. Y cuando anochece, una hormona llamada melatonina empieza a inundar nuestro cuerpo como un arrullo químico que nos prepara para soñar. Mientras dormimos, otra hormona toma el turno de madrugada, el cortisol. Va hacia nuestros depósitos de grasa, libera glucosa y prepara al cuerpo para que cuando suene el despertador o entre el primer rayo de sol por la ventana, tengamos la energía lista para arrancar el día. Pero ojo, este reloj tan fino se puede descomponer. Trabajar de noche, desvelarte con el celular a las 2 de la mañana o saltarte horas de sueño es como meterle arena a un reloj suizo. Cuando nuestros ritmos circadianos se alteran, el cuerpo lo cobra caro. Obesidad, diabetes, depresión e incluso estados psicóticos pueden aparecer. Y no solo nos afecta a nosotros. La luz artificial que invade la noche también altera los ciclos de reproducción de muchos animales. En 2017, tres científicos estadounidenses, Jeffrey Hall, Michael Rosbach y Michael Young, recibieron el Premio Nobel de Medicina por descubrir los llamados genes reloj, el manual de instrucciones que le dice a nuestras células cómo fabricar las proteínas que aceleran o frenan nuestro reloj interno. Así que esta noche, cuando sientas que los párpados te pesan y el cuerpo te pide cama, no le eches la culpa al cansancio nada más. Agradece a ese pequeño reloj escondido en tu cerebro que lleva toda tu vida cuidando de ti. En silencio, sin pilas, sin alarma. Solo con la luz del sol y la oscuridad de la noche. Con información del doctor Raúl Aguilar Roblero, del Instituto de Fisiología Celular de la UNAM. Un guión de Leonardo Santiago, con información del portal Ciencia UNAM. Les saluda Mónica Genis.
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29: Dos. Locura FM, escucharon ese dos, porque sí, estamos a dos minutos de arrancar Locura. Pues no, pues estábamos terminando de montar todo lo que, pues obviamente representa la imagen de Locura FM, pero sí. Estamos ya a nada de arrancar el Locura Pet, mi querido licenciado Huguito Pérez del Borbolla y Lemantur, que viene muy elegante hoy, licenciado.
30: Ya hay gente, ya los primeros llegaron a solicitar los huesitos y las pañoletas para ponérselas a los perros, ya andan por ahí, sí, dándose vueltas en lo que arrancamos con el Locura Pet, como bien decías, y a dos minutos, pero de terminar la entrega y la invitación para que los que todavía están escuchando y tienen oportunidad, se lancen con nosotros en este domingo.
29: Locura P 2026, queridos amigos del 89.3, personas que están escuchando de alguna forma este manicomio. Estamos a nada de arrancar el Locura P, como lo hemos estado cantando desde hace dos semanas, tres semanas. El punto es en la glorieta del Águila, nuestra otra casa. Literalmente, este edificio que está aquí enfrente del licenciado, ya lo vamos a comprar. Como que me gusta para que sea aquí Locura FM. Pero vengan. Las actividades comienzan a las 9 de la mañana, 9:30 a 9:20 más o menos. Todo depende de si las pañoletas se entregaron a todos los que se registraron. Pero ojo, el hecho de que no tengan pañoleta o un regalo que es el huesito para recoger ahí las popos, las etes, no indica que no tenga que venir o puedan venir a cotorrear con toda la bandera. Y aparte saben que la glorieta de Colón, el Águila, pues ha convertido en un punto de pues activación familiar cada domingo.
30: De referencia cada fin de semana, bien como lo dices, de Dani, y fíjate, los patrocinadores que nos van a estar acompañando en esta mañana, Garis, Dog Chow, Cat Chow, Hotel Huéspedes, también Farmacia San Pablo y Neo Motobike, que estarán con nosotros el día de hoy. Además, también tenemos invitados especiales para quienes nos acompañen el día de hoy.
29: También estará Joss amenizando ahí, pues ya saben, la caminata y todo lo que sucede en este punto, en el Águila de Colón. El montaje ya se está realizando, ya todo el mundo está preparándose. De hecho, ya saben, aquí comienzan las actividades como desde las 4 de la mañana y hay un montón de gente haciendo ejercicio, pero las mascotas están citando a las 9. Y también, aparte el clima, yo creo que está siendo benévolo. El señor Tlalo, que está siendo muy bondadoso con nosotros, y pues ojalá y nos deje, pues por lo menos caminar un kilómetro, Guito.
30: Yo creo que sí, aunque que la lluvia no nos espanta, ¿no? Normalmente.
29: Porque somos guerreros del agua. Así que ya saben, estaremos todavía un ratón más, exactamente en la Glorieta del Águila, para que vengan, Glorieta del Águila. Y por supuesto, bueno, y en este momento va llegando el Chino Miranda con Momo, que es parte fundamental del manicomio. Pero así que vengan, Glorieta del Águila, estamos, ya saben, Prepa 1, está el ranchito. De este lado está toda la zona de divertimento para la chaviza. Así que vengan, está la Glorieta del Águila, está la carpa. Ya saben, a donde siempre nos ponemos. Y por supuesto, comenzamos todo 9:30, 9:15. ¿Algo más que agregar, Huguito?
30: Invitarlos, esperarlos aquí en la Glorieta del Águila de Colón para que vengan. Bien lo decía, si no se anotaron para las pañoletas, para los huesitos, no importa. De aquí los vamos a estar esperando para que nos acompañen en esta caminata de mañana, de domingo.
29: Yo regreso a los controles a cabina, donde está mi querida Ceci, y pues y más adelante nos enlazamos para ver si platicamos con uno que otro invitado peludo.
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1: Amigos de Locura FM, mi nombre es Dani Fuentes, también está el licenciado Guito Pérez de la Borbolla Limantur, está Chino Miranda y Momo, que somos parte del equipo de transmisión en este momento.
2: Exactamente, mi hermano, y aclarar, yo le digo Momo porque es el alias de Modric, pero él se llama, pues así, tal cual, como el jugador de fútbol, y que lo van a ver en las redes sociales de Locura FM en los próximos días, siendo el protagonista de la quiniela de Modric. Él escogerá cuál va a ser el resultado de cada uno de los partidos de esta justa pambolera del 2026.
1: Es ahí como el spoiler para todas las personas que ya van escuchando y vienen para este punto. Pero se preguntarán, ¿qué hacen estos muchachos guapos levantados tan temprano un domingo? Y la respuesta la tiene el licenciado.
3: Los estamos esperando para el Locura Pete y la caminata en esta mañana, y además también mandarles un saludo a los guardianes ciclistas que hace ratito nos vinieron a ver para decir que ellos van a estar resguardando el orden el día de hoy.
1: Las guardianes, porque eran chicas, había una ahí bastante guapa, la verdad. Debo ser muy sincero. Con toda respuesta.

0: a nuestras autoridades que de verdad se están rifando, y por supuesto ustedes están rifando porque ya está llegando la pandilla, está llegando toda la palomilla, toda la banda perrona y gatuna a este punto, porque hoy comienza, o más bien hoy es el Locura Pet. Comenzamos pues ya la entrega de las pañoletas y los regalos que tenemos para ustedes desde hace ratillo, pero la caminata, que digamos que es como uno de los eventos principales que tiene este manicomio, comienza 9:20, 9:30.
1: Así es, mi querido Dani, y además tenemos patrocinadores también, que Gary's, Dog Chow, Cat Chow, Hotel Huéspedes, también Farmacia San Pablo, Neomotobike y Nucan, que están acompañándonos en esta mañana para que vengan, se den una vuelta y además también vean qué pueden llevarse para las mascotas.
0: Y también es importante que se acerquen con nuestros patrocinadores, porque hay sorpresas, hay regalicios. Entonces, acérquense, vengan, pero te preguntarás, oye, no tengo mascota, mi perro es muy inquieto, mi perro no es sociablemente, amistoso, ¿qué hago? Pues ven, déjalo en casa y tú también puedes venir, ¿no? También hay que procurar la seguridad de tu perro y de los asistentes, ven, es un evento 100% familiar y aparte hay otras actividades como las que se hacen cada domingo en este lugar.
2: Yo tengo un regalo extra, mi hermano. Traigo una pechera que no le quedó a Momo, que no le quedó a Modric, y la quiero regalar. O sea, si le queda a tu perro, si es como poquito más pequeño que Modric, se la regalo sin ningún problema, y además con su pañoleta de Locura Pet.
0: Ah, mira, ahí está, premio doble.
1: Puros regalos en esta mañana, así que vengan, todavía tienen tiempo, son las 8:56, arrancamos 9:30.
0: Exactamente, para que se vengan ahí con precaución y sobre todo no se preocupen para el estacionamiento. De este lado en Prepa no hay lugar para estacionarse, también aquí en el conocido restaurante de los Tecolotes también hay el lugar para estacionarse, pero bueno, vengan, hay mucha seguridad, es un ambiente familiar y por supuesto, había temor hace rato cuando hicimos el enlace anterior que comenzaba a llover, pero afortunadamente ya el licenciado Guito Pérez de la Borbolla y el Mantur encajó un cuchillo en la tierra, entonces ya no llovió.
2: Oye, y pues a quien entienda la referencia del cohete, perrito, el cohete, le voy a regalar esa pechera. ¿Cómo ves, mi Dani?
0: Ok, y quien entienda la referencia, es más, se va a llevar la pechera que el chino está regalando. Obviamente que le queda al perro, no solamente por llevársela, pero sí que nos venga con con la referencia, sí. O es más, o que haga la referencia en vivo. Ah, no. Eso no. Es muy temprano, David.
2: No, pues nada más estoy diciendo el cohete, perrito, el cohete.
0: Pues seguimos aquí festejando todavía el inicio de Locura Pet, Huguito, y la invitación. ¿En dónde estamos exactamente?
1: Estamos en la Glorieta del Águila de Colón, esperándolos a partir de las 9:30 arranca, pero ya estamos los que vienen en camino, apúrense porque están los huesitos y las pañoletas que se están entregando a partir de las 9:00 a.m.
0: Y aparte porque hay un montón de pues obviamente variedad de razas, ¿no? Acabamos de pasar a ver a un bonito chau chau. Ahí hay un quita, también hay, pues obviamente el Momo que es raza locura.
2: Siempre digo que es pastor mexiquense de patas peludas.
0: Caramelasco. Pues bueno, amigos, Águila de Colón, la Glorieta, vamos a estar todavía aquí mucho ratísimo. Vengan a darse una vuelta, ya se siente el ambiente perruno. Y muchas gracias, Ceci, que se está rifando en los controles.
1: Regresamos.
0: Muchas gracias.
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5: God of War está de regreso, pero esta vez la historia tomará un rumbo muy diferente. Durante el más reciente State of Play, Santa Mónica Studio presentó oficialmente God of War Luffy, una nueva entrada protagonizada por Faye, la esposa de Kratos y madre de Atreus. El primer avance mostró una nueva perspectiva de los acontecimientos de God of War de 2018. Tras su fallecimiento, Faye despierta en un misterioso reino donde las almas permanecen atrapados bajo el control de una antigua dinastía. Pronto descubre que posee una habilidad especial relacionada con una misteriosa máscara, lo que la convierte en una pieza clave dentro de este nuevo conflicto. La aventura explorará el más allá dentro del universo de God of War
6: y buscará profundizar en uno de los personajes más importantes, pero menos conocidos de toda la saga.
5: Además, Santa Mónica confirmó el regreso de Deborah Ann Woll como la voz de Faye, acompañada por nuevas incorporaciones al elenco.
6: Por ahora, God of War Luffy no tiene fecha de lanzamiento,
5: aunque llegará exclusivamente a PlayStation 5
4: y ya puede añadirse a la lista de deseos.
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9: Amigos de Locura FM en el 89.3, escucharon el ruido de fondo. Mi nombre es Dani Fuentes, ¿y por qué ruido de fondo? Porque estamos ya en el festejo de Locura Pet. Sí, estamos en el festejo de Locura Pet, entregando todavía los paliacates del registro que se hizo para que tu mascota, tu gato, tu perro, tu perrijo, tu gatijo sean parte de Locura Pet. Y también aquí importante, si tu perro no es lo suficientemente sociable, vente a la caminata. También hace, pues, buen tiempo para caminar. Es una distancia corta, creo que más o menos van a ser unos 3 kilómetros, más o menos. Pero, aún estás a tiempo. Arrancamos la caminata exactamente en un par de minutos. Si te encuentras cerca de la glorieta del Águila de Colón, si te encuentras cerca de Prepa 1, de Paseo Colón, del Ranchito, del Centro, aún estás a tiempo. Estás a tiempo para venir a Locura Pet, mi querido Chino.
7: Pues sí, la bandita ya está aquí. Como pueden escuchar, hay ladridos, hay perros conviviendo, oliéndose entre sí. Y nosotros estamos esperándolos. Todavía pueden venir, ya en un ratito más comenzamos esta caminata, que no es tan larga, ¿eh? Ustedes pueden decir, ay, no, caminar. No va a ser tan larga, va a ser desde Avenida Venustiano Carranza hasta Paseo Toyocan sobre Avenida Colón.
9: Y vaya que hay perros muy bonitos, ¿eh? La verdad, perros muy, pero muy bonitos desde muy temprano.
7: Sí, de hecho, de todos los colores, de todos los sabores, de chile, de dulce, de rajas. Pues como siempre digo, mi querido Modric es un pastor mexiquense, pero hemos visto... ¿Qué razas has visto? He visto pastores ingleses, ¿no? Viejo pastor inglés. He visto huskies, he visto akitas. ¿Sí se llama así?
9: Sí, sí, akita.
7: He visto salchichas. ¿Cómo se llaman oficialmente los salchichas?
9: Dachshund. Ahí depende ahí... el rigor, pero hay Dachshund. Y en este momento se acaba de escapar un ¿cómo se llama? Bulldog francés. También hemos visto, hay mucho chihuahueño, que también es lo importante. Y también hemos visto también señores perros.
7: Ah, sí.
9: Sí, porque claro, ya son de edad avanzada.
7: Sí, no, a unos, nada más les falta un bigote.
9: Exactamente, para que sean señores perros. También, obviamente, hay unas huskies, hay varios huskies, hay varios schnauzer. También he visto muchos bullies, de estos así que se ven como malos. Y dices, no, ese perro me va a saltar. Pero no, realmente son como más tiernos que un gatito bebé.
7: Un bully, cuando dices bully, siento que es como el tipo que está rapado en la prepa, ¿no? Y que, ven amigo, te voy a hacer calzón chino. Pero no, nos referimos a bulldogs. A bulldogs y a, ¿cómo se llama? Pitbulls. A pitbulls.
9: Y también, justo ahorita vimos un pomerania súper bonito, que era de esos que se les dice cara de oso. Está súper bonito ese pomerania, es aquí también parte del manicomio. No hemos tenido chance de platicar, creo que es hasta tu primo, Chino.
7: ¿Mandé?
9: Creo que el dueño es hasta tu primo.
7: Del
9: pomerania, pero vengan, estamos a nada de arrancar. Queridos amigos, si se registraron, aún están a tiempo.
7: Exactamente, todavía pueden venir, pueden reclamar su pañoleta, pueden venir a Locura Pet 2026. Y un favorzote, si quieren venir y pueden traer, no sé, un bultito de croquetas, 1 kilo, 5 kilos, un par de sobres, lo que ustedes quieran es bienvenido, porque todo esto se va para fundaciones, para cuidado de los animales.
9: Y también más adelante habrá una pasarela de adopción, si es que están en búsqueda de hallar un nuevo amigo, una nueva mascota. Más adelante habrá una pasarela de adopción. Estamos en el Águila de Colón. Y agradecemos a Cici, que también se está rifando el tiro. ¡Ah, mira qué bonito Collie! Está entrando de ese lado. Collie es la raza de Lassie. ¿Se acuerdan de Lassie para los más veteranos? Ese perro está súper bonito.
7: Sí, claro. Y Rintintín. No, eso es muy old school, ¿no? La referencia de Lassie y de Rintintín.
9: Y regresando de la caminata habrá regalos de parte de nuestros amigos comerciales, socios, a los cuales les agradecemos, y por supuesto también agradecer al Ayuntamiento de Toluca por las facilidades que siempre nos han apoyado, y por supuesto por alquilarnos este edificio que ya va a ser Locura FM pronto.
7: Esperemos, es la segunda sede ya oficialmente. Avenida Colón y Carranza es la segunda casa de Locura FM.
9: Aquí de hecho estamos planeando un concierto de aquí para allá atrás, mira.
7: Voy a aplicar uno de los verbos que más gracia me da al respecto, pero vamos a pincar. Vamos a pincar aquí ya.
9: Pues muchas gracias, regresamos a las instalaciones, a la transmisión en este domingo de Resurrection Sunday. Más adelante no se pierdan también el archivo de Locura, que es de Rocky Fútbol. Bueno, ya saben, Locura FM. Más adelante nos enlazamos para platicar con nuestros amigos patrocinadores. Y están en el manicomio en medio de Locura Pet, comenzando el festejo, comenzando la fiesta. Aún están a tiempo de llegar a la camioneta Águila de Colón, en Paseo Colón, el Chino mirando su servilleta, y también el licenciado Huguito Pérez de la Borbolla Alemantur anda tirando rostro de ese lado. Muchas gracias, Ceci.
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1: Amigos de Locura FM, en este momento estamos en plena caminata. Bueno, ya vamos de regreso, ¿no? Después de un buen tramo de estar caminando, mi querido Guito. Pero, ¿cómo ves el ambiente? Aparte que el clima está recolino, está chido el clima.
2: Sí, el clima se prestó muchísimo para la caminata de este Locura Pet, y además también agradecerles a nuestros patrocinadores del día de hoy, a Garis, a Doc Chau, Cat Chau, Hotel Huéspedes, también Farmacia San Pablo, Neo Motobike y Nucan, que están presentes en donde está el stand de Locura FM, precisamente enfrente de la glorieta del Águila de Colón.
1: Exactamente, en este momento pues les digo que ya vamos a la de regreso, que es parte de la segunda etapa de esta caminata, que es específicamente parte de los festejos de Locura Pet 2026 en este manicomio. Y también hay grandes personalidades dentro de esta caminata. Hace rato estaba platicando con unos chicos que traen un collie. ¿Se acuerdan de la raza de Lassie? ¿Mm? Ese perro es la imagen de las croquetas ganador.
2: Sí, así es, Dani. Hay aquí unos perros que están realmente hermosos, hermosos. Hay que desde la raza más pequeña hasta la raza más grande que podemos encontrar y que nos está acompañando en esta caminata, y algunos que les llegamos a tener miedo porque tienen solamente ese estigma social, ¿no?
1: O por lo menos que se ven rudos, o ya saben, exactamente así como le decía Huguito, de que piensa que te va a morder y se va a trabar, ¿no? Pero realmente ese tipo de mascotas, que son los Bull Terry, son literalmente más tiernos que un gatito recién nacido.
2: Pero realmente aquí los perritos que nos están acompañando en esta caminata de Locura Pet están muy, pero muy tranquilos. Creo que ya aquí el pleito es entre locutores nada más.
1: Pero yo creo que la raza que predomina de visita en esta Locura Pet es el chihuahueño. Hay un montón de chihuahueños. De hecho, de este lado venimos caminando con una chihuahuita.
2: Sí, sí, sí. Hay hasta un perro salchicha, por ejemplo. Por acá estoy viendo el chihuahueño, bien lo dices, cabeza de manzana y no sé qué tanto más, ¿no?
1: Y también, ¿sabes? He visto mucho pug y también de estos bulldogs franceses. También hay bastantes. Y de colores exóticos y ya sabe, ¿no? Estamos todavía en la caminata, pueden caerle todavía, aparte de las actividades que siempre hay cada domingo en este lugar, y regresamos a obsequiar unas cosas y a disfrutar ahí parte del show musical que este manicomio tiene para ustedes.
2: Sí, la amenización también musical que nos va a dar Jay Jones, que ya está preparando todo ahí en el stand de Locura FM.
1: Sí, de hecho vamos a llegar de la caminata y ¡boom! Comienza la música, tenemos unos regalos y sobre todo visiten el stand de nuestros amigos comerciales, nuestros patrocinadores que se sumaron a esta gran caminata. 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Que Nucan está en todos lados con nosotros, muchas gracias. Así que queridos amigos, pónganse truchas, porque ya casi termina esta caminata y regresamos con todos los premios obsequios que tenemos para todos ustedes. Y por supuesto, muchas gracias a mi querida Ceci, que está en los controles. Y más adelante, pues regresamos a esta transmisión para, por supuesto, llevarles todos los pormenores de cómo está este Locura Pet. Y afortunadamente, el dios Tlaloc no

0: hizo de las suyas.
1: No, nos permitió que se llevara a cabo la caminata y las activaciones que vamos a tener. Todavía quienes se atoraron en el tráfico, en despertarse, se les pegaron las cobijas, todavía tienen tiempo de llegar aquí y disfrutar un poco con nosotros en este Locurapen.
0: Así que muchas gracias, regresamos los controles a la cabina de Allende 209 en este Resurrection Sunday. Quédense con la música que está, ¿qué les puedo decir? Y esto es por supuestamente es Locura FM en el 89.3, donde te retamos a que ladres en este Locurapen.
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1: Cura FM 89.3, estamos completamente en vivo desde Locura Pet 2026 en la Glorieta del Águila de Colón. Yo soy David el Chino Miranda. ¿Cómo ves las impresiones de este tiempo, mi Dani?
2: David Chino Miranda, ¿qué está pasando? Pues ya literalmente terminamos la caminata, que la verdad no sé por qué me cansé, yo sé que estuvo muy cortito. Y por supuesto dimos unos obsequios gracias a nuestros patrocinadores, en este caso a Neo Motobike, que se rifó con las mascoteras. Y ahorita ya estamos, digamos, viendo el último vestigio de esta llama que es el Locura Pet.
1: Mira, yo le voy a preguntar a las impresiones a mi querido Huguito Pérez de La Borbolla. ¿Cómo estás, mi querido Gui?
3: ¿Qué pasó, Chinito? No, la verdad es que creo que estuvo muy padre la caminata. El clima se prestó muchísimo, a pesar de que cuando arribamos a este lugar de la Glorieta del Águila de Colón, se encontraba como que chispeando. Ahorita el clima se prestó bien. Está Doc para echarnos la caminata y para que sigan disfrutando de este domingo.
1: Exactamente. Y las impresiones a mi querido Modric, la mascota de este pambol de Locura FM. Sin palabras. Ay, así se quedó. Así como toda la onda que se dio. Ay, perdón, tenía que ser el chiste, Dani.
2: Yo creo que podemos dar por hecho un saldo blanco, ¿no? No hubo peleas de perros, todo el ambiente estuvo bastante chido. Uno que otro perro es medio inquieto. Por ejemplo, ese que ahorita en este momento que estamos viendo. Pero es parte de lo mismo, ¿no? De ser una raza muy inquieta, muy hiperactiva. Y pues más o menos, según mi cálculo, yo que de buen cubero eran como unos 200 perros, ¿no?
1: Más o menos, mi querido Dani Fuentes. Y los, ustedes ya no lo escucharon aquí al aire, pero dimos regalos a los nombres más feos. Bueno, a los nombres más curiosos, al perro más feo. Es como en el certamen de antibelleza en este Locura Pet. ¿Y para quién fue el otro, mi Dani?
2: Para el perro más pequeño.
1: El perro más pequeño. Aquí todos se llevaron regalos, entre también cortesías de nuestros patrocinadores para guardería de 8 horas, de 2 días, y algunas otras transportadoras. Tuvimos mochilas, tuvimos pañoletas. Hay de todo un poco aquí en Locura Pet, mi Dani.
2: Y también hay que recordar que quien se llevaron los premios al perro más pequeño, no me acuerdo cómo se llamaba, Chispas o Chipote, no sé. El nombre más curioso, hubo una ganadora que se lo llevó completito, era Cannabis. Pero la transportadora le quedó muy pequeña y se lo llevó un perro que se llamaba Aguacate. ¿Y cómo se llama el perro más feo? ¿Quién fue el perro más feo?
1: Chiquilina.
2: Chiquilina, que también era una chihuahua. Pero así se vivió en Locura Pet. Muchas gracias a todos los que, pues sí, se hicieron partícipes. Muchas gracias a toda la gente que se dio una vuelta. Incluida, pues obviamente un montón de personalidades. Hace rato ya lo platicábamos al aire. Ya se fue, ya no tuve chance de preguntar cómo se llamaba, pero había un perro que era la imagen de ganador, un collie, un lassie. Y obviamente pues hay personalidades importantes como también Modric, el Momo.
1: Exactamente, que lo van a poder ver en las redes sociales de Locura FM durante la justa mundialista a partir del próximo jueves, dando sus pronósticos, sí, porque él sabe quién va a ganar, ¿no, mi querido Huguito?
3: Así es, Chinito, pero además también fíjate que lo que me sorprendió en esta mañana fue el tema de que llegaron a preguntar muchos por la adopción de los perritos. Ahorita se van a bajar unos cachorritos para ver quién puede darle el amor, el cariño, y obviamente que tengan el espacio suficiente para que puedan desarrollarse.
1: Exactamente, porque adoptar no es como comprarte un juguete, como comprarte un juego de mesa. Es una vida que te va a dar muchísimo amor, te va a dar muchísimo tiempo de calidad, pero también tú tienes que invertir ese mismo tiempo y algunos cuidados en las mascotas. Así que todavía estás a tiempo de venir aquí a la Glorieta del Águila de Colón. Si quieres adoptar una mascota, esta es tu oportunidad. ¿Algo que agregar, mi Dani?
2: Pues vengan, todavía hay actividades, más allá de que las actividades, la redundancia de Locura Pet se van cerrando. Hay un montón de cosas que hacer realmente. Por ejemplo, ahorita hay un gran perro que es una quita que está de ese lado. No, es que está bien bonito. Y se ve, pues no sé, para hacer una quita está muy grande.
1: Sí, sí, sí, lo noté, mi querido Dani. Es como Hachi.
2: Sí, ándale, sí, como Hachi, pero en color negro, con blanquito.
1: Bandita, ya lo saben, aquí nos vamos a estar esperando en la Glorieta del Águila de Colón, Paseo Colón y Avenida Venustiano Carranza, todavía los próximos minutos. Y agradecer infinitamente a quien está llevando a cabo esta transmisión, que es mi querida Ceci en los controles.
2: Muchas gracias a Ceci, por supuesto. Ya para la otra cambiamos, ¿no? Que ya se venga la activación y yo me voy a camino.
1: O alguno de los otros. Bandita, quédense aquí en la frecuencia porque aquí, ya tuvimos el Locura Pet 2026 en Toluca, pero un montón de perros rolones van a tener en la programación.
2: Como hace rato lo dijimos, solamente a algunos perros les hace falta el bigote para que sean señores perros. Y aparte no se pierdan, a las 12 de la tarde está el archivo de locura del rock y fútbol. Y por supuesto, estamos en medio del Resurrection Sunday.
1: Exactamente. ¿Algo que agregar, mi querido Quito?
3: La invitación para que se quede en la programación en el transcurso de la semana, porque además sorpresas antes de que llegue el viernes.
1: Muchísimas gracias a toda la bandita de Locura FM 89.3. Yo soy David El Chino Miranda, el licenciado Huguito Pérez, Dani Fuentes, aquí transmitiendo desde Locura Pet 2026. Gracias, mi querida Ceci. Quédense en la programación. Te reto a que me escuches.
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3: Paseos continuos, perros felices. Sacar a pasear a tu perro no solo sirve para que haga sus necesidades, también reduce estrés, ansiedad y aburrimiento. Un perro que camina, corre y juega es un perro más equilibrado y feliz. Mascota cansada, mascota tranquila. Energía guardada, travesura asegurada. 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
1: Ahí está la presentación del nuevo vehículo con tecnología totalmente mexicana y eléctrico. Tendrá tres etapas. La primera es esta que acabamos de observar, de escuchar, en donde será para transportar, para transporte cotidiano. Después vendrá uno más de carga y de semicarga. Esto es lo que nos acaba de presentar la presidenta Claudia Sheinbaum Pardo. Muchísimas gracias por su atención.
2: Gracias por seguir la terapia musical colectiva. Cerramos esta transmisión especial, pero la sesión continúa en Locura FM. 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Lava su recipiente constantemente para evitar bacterias y malos olores. 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
1: Hay quienes aseguran que el fútbol es el deporte más popular del planeta porque sus reglas son sencillas. Otros dirán que es porque despierta emociones capaces de unir a millones de personas. Sin embargo, existe un elemento que muchas veces pasa desapercibido y que forma parte esencial de la experiencia futbolera: la música. Porque el fútbol no solo se juega, tampoco solo se mira, el fútbol se escucha. Antes de la primera patada hay miles de voces cantando. Mientras se disputa el partido suenan tambores, trompetas, coros y canciones. Después del silbatazo final, cuando los jugadores ya abandonaron la cancha y las luces comienzan a apagarse, todavía queda una melodía acompañando el regreso a casa. Pocos deportes tienen una relación tan estrecha con la música como el fútbol. De hecho, resulta difícil imaginar un estadio completamente silencioso. Y quizá eso sucede porque la música y el fútbol comparten muchas cosas. Ambos generan identidad y ambos construyen recuerdos. Un gol puede durar un instante, pero quedarse grabado durante toda la vida. Lo mismo ocurre con una canción. Por eso resulta extraño que a lo largo de los años, el fútbol haya adoptado canciones de todos los géneros inimaginables. Algunas nacieron en estudios de grabación, otras en teatros musicales y otras como éxitos de radio. Ninguna fue creada pensando en un estadio, pero terminaron encontrando ahí su verdadero hogar. Y tal vez la pregunta más interesante de todo sea precisamente esa: ¿cómo una canción deja de pertenecer a un artista para convertirse en propiedad de una tribuna? La respuesta está repartida por todo el mundo. Está en Inglaterra, en Alemania, en Italia, en Argentina, en México y prácticamente en cualquier lugar donde exista una cancha y una afición dispuesta a cantar. Si algo ha demostrado el fútbol es que tiene una capacidad extraordinaria para apropiarse de canciones y darle un significado completamente nuevo. Uno de los ejemplos más fascinantes es el de Seven Nation Army. Cuando Jack White escribió esa canción para White Stripes en 2003, seguramente imaginó conciertos de rock, festivales y estaciones de radio. Lo que difícilmente pudo prever fue que unos años más tarde miles de aficionados comenzarían a cantar el riff principal en las tribunas de Europa. La historia cuenta que fueron aficionados belgas quienes comenzaron a popularizar la melodía en los estadios. Más tarde llegó a Italia y terminó explotando durante la Copa del Mundo de 2006. La selección italiana ganó aquel torneo y la canción quedó asociada para siempre al fútbol. A partir de ese entonces, se expandió por todo el planeta. Lo extraordinario es que ni siquiera se necesita la letra. Basta con escuchar esas primeras notas para que la mayoría de los aficionados sepan exactamente qué hacer. El riff se ha convertido en un idioma universal.

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1: Actualmente es difícil encontrar una competición importante donde no aparezca Seven Nation Army. Ha sonado en mundiales, Eurocopas, Copas América, finales de Champions y ligas nacionales de prácticamente todos los continentes. Pero no es el único caso. De hecho, el fútbol está lleno de canciones que encontraron una segunda vida dentro de los estadios. Algo parecido ocurrió con Freedom Desire, de Gala. Durante años fue simplemente una canción de dance que sonaba en clubs nocturnos y estaciones europeas. Sin embargo, el fútbol la transformó en otra cosa completamente distinta. Los aficionados comenzaron a modificar la letra para adaptarla a distintos jugadores y equipos. La versión dedicada al delantero Will Gregg se volvió tan popular durante la Eurocopa 2016. Lo más gracioso es que mientras millones de personas cantaban su nombre, el propio futbolista apenas tuvo participación en el torneo. Sin embargo, su canción logró algo que muchos jugadores jamás consiguieron: permanecer en la memoria colectiva años después. Y ahí aparece una de las grandes peculiaridades del fútbol. Muchas veces las canciones sobreviven más que los resultados. Hay aficionados que no recuerdan quién ganó determinado partido, pero sí recuerdan perfectamente qué canción sonaba aquella noche. Existen temas que tuvieron cierto éxito cuando fueron publicadas, pero desaparecieron años después y posteriormente regresaron gracias a los estadios. Para millones de personas, algunas canciones son conocidas no por haberlas escuchado en la radio, sino por haberlas escuchado en una barra. Eso ocurrió con Blue Moon, que hoy aparece inseparable del Manchester City, pero fue grabada en 1935 y popularizada a finales de los 80. Lo mismo puede decirse de Three Little Birds de Bob Marley. Esto curiosamente popularizado en Ámsterdam, o varias de sus canciones que encontraron en el deporte una segunda juventud.

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1: La relación de música y fútbol es curiosa, porque normalmente los cánticos impulsan la popularidad de otros fenómenos culturales. En estos casos sucede exactamente lo contrario. Es el fútbol el que mantiene viva la canción, pero también existen casos en los que una canción deja de estar asociada a un artista para quedar unida para siempre a un equipo. Y probablemente el ejemplo más famoso sea el de Liverpool con You Never Walk Alone. La canción nació originalmente en un musical de Broadway llamado Carousel, durante la década de los 40. Años después, fue grabada por Jerry and the Pacemakers, y por ello comenzó a sonar con frecuencia en la ciudad de Liverpool. Poco a poco la afición la adoptó hasta convertirla en un símbolo de identidad en cada partido. Hoy resulta imposible escuchar esas palabras sin imaginar las tribunas cantando al mismo tiempo. Incluso quienes no siguen al fútbol reconocen la fuerza emocional que tiene ese momento. Algo similar sucede con el West Ham United, Young Forever Blowing Bubbles. El vals fue un gran éxito de Tim Penn y fue interpretado a finales de la década de 1910 y principio de la década de 1920. Sin embargo, hace generaciones los aficionados del club han convertido esa canción en una parte inseparable de su identidad. Mientras tanto, en España el Real Madrid cuenta con su propio himno institucional, y el Sevilla encontró en la música del Arrebato una forma de reforzar el vínculo entre el equipo y la afición. En Escocia, el Celtic hizo suyo You Can't Get Now de Depeche Mode, creando una tradición moderna que cada temporada sigue emocionando a miles de personas. Todo esto reflejando que cada club tiene un soundtrack atemporal, más allá de los colores, escudos y uniformes.

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1: Y si existe un país donde esta relación alcanzó niveles extraordinarios, probablemente sea Inglaterra. Durante los años 90 ocurrió algo muy especial. Mientras el fútbol inglés comenzaba a convertirse en un espectáculo global gracias al crecimiento de la Premier League, la música británica atravesaba uno de los momentos más importantes de toda su historia reciente, la era del Britpop. Bandas como Oasis, Blur, Pop, Soot y The Verve dominaban la radio, aparecían en televisión y se convertían en símbolos culturales de distintas ciudades británicas. Lo interesante es que muchas de esas agrupaciones mantenían una relación directa con el fútbol. No se trataba únicamente de músicos famosos que disfrutaban ver partidos, eran aficionados genuinos, que representaban a sus ciudades con el mismo orgullo con el que apoyaban a sus equipos. Y ninguna historia refleja mejor esa conexión que la de Oasis y el Manchester City. Esta tradición es una de las más interesantes que existe dentro de la cultura británica. Noel y Liam Gallagher jamás ocultaron su amor por el club. Mientras Oasis se convertía en una de las bandas más importantes del mundo durante los años 90, el Manchester City enfrentaba momentos mucho más complicados en lo deportivo. Sin embargo, los aficionados permanecieron fieles tanto a la música como al equipo. Con el paso del tiempo, ocurrió algo curioso. Oasis dejó de ser solamente una banda de rock para convertirse en parte de la identidad cultural del Manchester. Sus canciones comenzaron a sonar en celebraciones deportivas, en documentales, en programas de televisión y hasta en los propios estadios. Temas como Wonderwall, Life Forever y Champagne Supernova terminaron integrándose al paisaje sonoro del fútbol inglés. Pero Cigarettes and Alcohol representó el pináculo de la relación rock y fútbol en algo llamado The Poznań. Este movimiento tiene su origen en Polonia. Originalmente los fanáticos le daban la espalda a la cancha como una forma de protesta contra los directivos del club. Todo cambió globalmente el 21 de octubre de 2010 debido a un partido de la UEFA League entre el Manchester City y el Le Poznań. Los hinchas del Manchester quedaron fascinados por el impacto visual de esa cadena humana, que decidieron imitar el festejo en el partido de vuelta. A partir de ese momento, el City adoptó el baile de espaldas como su celebración oficial para grandes victorias y la conquista de títulos. Durante la aclamada gira de reencuentro de Oasis en 2025, Liam Gallagher decidió trasladar esa vibrante experiencia masiva del fútbol directamente a los conciertos en vivo. El momento elegido para el ritual ocurre estrictamente al sonar los primeros acordes de Cigarettes and Alcohol, instante en el que Liam interrumpe la canción ante la multitud para ordenar formalmente: es momento de hacer el Poznań. De inmediato, los asistentes se giran por completo y se abrazan por los hombros con perfectos extraños para saltar de espaldas al escenario, recreando de forma exacta la mítica postal de la tribuna del Manchester City, en medio de un concierto de rock.

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1: Aunque hoy sí representa el ejemplo más famoso de la perfecta relación entre el rock y el fútbol, no es el único ejemplo. Durante los 90s, el fútbol, la música y la cultura popular británica parecían hablar exactamente el mismo idioma. Las canciones reflejaban el orgullo de las ciudades y los equipos representaban a los barrios. Y los aficionados encontraban en ambos una forma de expresar quiénes eran. Common People the Pop es muy utilizada por los hinchas, especialmente en el Reino Unido. Sin embargo, mientras Europa desarrollaba sus propias tradiciones, en América Latina el fenómeno tomó una dirección completamente diferente. Si en Inglaterra los estadios parecían grandes coros, en Sudamérica comenzaron a aparecer auténticos carnavales. Como lo platicamos en el archivo anterior, las tribunas argentinas fueron fundamentales para esta transformación. A diferencia de muchos cánticos europeos, los sudamericanos se volvieron más épicos, más constantes y mucho más creativos. Incorporaron influencias de la murga, la cumbia, los carnavales populares y las fiestas callejeras. El resultado fue una experiencia completamente distinta. En muchos estadios de Argentina, Uruguay o Colombia, la música prácticamente no se detiene durante los 90 minutos. Los aficionados cantan antes, durante y después del partido. La música no acompaña al espectáculo, la música forma parte del espectáculo. Con el paso de los años, esa influencia llegó a otros países del continente, incluido México. Por eso asistir a un partido en América Latina suele sentirse diferente. No es absolutamente un evento deportivo, es también una celebración cultural donde la música juega un papel importante como el propio balón. Y mientras los aficionados llenan las tribunas con canciones, los jugadores también construyen su propia banda sonora. Hoy es habitual ver a los futbolistas llegando al estadio con audífonos puestos. Algunos escuchan rock, otros corridos y otros prefieren el hip hop. Muchos jugadores brasileños se preparan con samba o funk carioca. Otros eligen canciones que les recuerdan a su infancia o a sus lugares de origen. Aunque el público rara vez escucha esas listas de reproducción, forman parte importante de la preparación.

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1: La música ha acompañado al fútbol incluso cuando las cámaras todavía no están encendidas. Por supuesto, no todas las canciones asociadas al fútbol fueron adoptadas por las aficiones. Algunas fueron creadas específicamente para el deporte. A lo largo de la historia, clubes y selecciones han encargado himnos con la intención de fortalecer el sentido de pertenencia entre sus seguidores. Algunas de esas canciones desaparecieron rápidamente, otras sobrevivieron durante generaciones. La única canción de New Order que ha llegado al número uno de los más escuchados en Reino Unido no es ninguno de sus éxitos, es algo llamado World in Motion. Este tema fue creado por el grupo para acompañar a la selección inglesa en el Mundial de Italia 1999, provocando el divorcio definitivo con los fanáticos de Joy Division por volverse completamente comerciales. Pero tal vez la canción más universal en torno al fútbol, más bien para cualquier deporte, es We Are the Champions de Queen. La imponente letra que remata con el coro Nosotros somos los campeones se convirtió desde su lanzamiento en pieza fundamental para cualquier final. Lo interesante es que nadie puede predecir cuáles funcionarán y cuáles no. El público siempre tiene la última palabra. Si una canción logra emocionar a la afición, sobrevive. Si no lo consigue, desaparece. La misma lógica también aplica para los grandes torneos internacionales. Los mundiales tienen una larga tradición de canciones oficiales que buscan representar el espíritu de cada edición. Sin embargo, algunas pasan desapercibidas y otras se convierten en clásicos instantáneos. A finales de los 90, Ricky Martin logró algo extraordinario con la Copa de la Vida. Aquella canción se convirtió en la banda sonora perfecta para Francia 98 y todavía hoy sigue asociada al torneo. Más adelante llegaría Waka Waka de Shakira. Probablemente una de las canciones mundialistas más exitosas de todos los tiempos. Más de una década después, continúa sonando en eventos deportivos, celebraciones y recopilaciones musicales relacionadas con el fútbol. Pero no todas las canciones oficiales tienen esa suerte. Algunas desaparecen tan pronto como termina la competencia. Por ejemplo, Love Generation de Bob Sinclair fue uno de los mayores himnos musicales de la Copa Mundial de Alemania 2006, a pesar de no ser la canción oficial del torneo. Su ritmo alegre y su particular silbido opacó al tema oficial que era The Time of Your Life de Il Divo y Toni Braxton. Oportunidad que aprovechó la FIFA para promocionar a Goleo VI, la mascota del mundial, editando incluso un video musical para incluir al icónico león animado. El tema fue un éxito rotundo que alcanzó el número uno de las listas alemanas y europeas, sonando sin parar en los estadios y las transmisiones de televisión durante todo el campeonato.

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1: Y aunque muchas de esas historias ocurren en Europa o en competencias internacionales, México también tiene una tradición musical profundamente ligada al fútbol. Basta con escuchar los primeros versos del Cielito Lindo para entenderlo. Pocas canciones generan una reacción tan inmediata entre los aficionados mexicanos. No importa si el partido se juega en Ciudad de México, Guadalajara, Monterrey, Los Ángeles o Perú. Cuando aparece el famoso ay, ay, ay, ay, miles de personas responden de manera automática. Lo mismo ocurre con El Rey, que suele aparecer en celebraciones deportivas, festejos de campeonatos y momentos de euforia colectiva. Además, las barras y grupos de animación han adoptado durante décadas canciones populares para convertirlas en cánticos propios, como lo ha hecho en los últimos años el Club Deportivo Toluca con la cumbia de los trapos de Hierba Brava, demostrando que lo importante nunca ha sido el género musical, sino la capacidad de unir a la afición. Y mientras estas tradiciones siguen creciendo, una nueva generación también está escribiendo sus propias historias. El crecimiento del fútbol femenino durante los últimos años ha traído consigo nuevas formas de relacionarse con la música. Las jugadoras actuales pertenecen a generaciones distintas, con influencias diferentes y maneras propias de celebrar. Por otro lado, las redes sociales han acelerado todavía más este proceso. Hoy una canción puede convertirse en un símbolo de un equipo o de una futbolista en cuestión de días, como sucedió en 2022 con los fanáticos de Liverpool y One Kiss de Dua Lipa, llevando a la músico a ser invitada para dar el espectáculo en la ceremonia de apertura de la final de la UEFA Champions League. La relación entre fútbol y música sigue evolucionando. No es una tradición congelada en el tiempo, es una historia que continúa escribiéndose cada temporada. Quizá por eso ciertas canciones funcionan también dentro de los estadios. Las melodías más exitosas suelen ser simples, repetitivas y fáciles de recordar. No necesitan complejidad, necesitan conexión. Por eso un riff puede convertirse en un himno. Por eso un coro puede sobrevivir durante décadas. Por eso al final la música y el fútbol funcionan de manera muy parecida. Ambos crean comunidades. Ambos permiten que miles de desconocidos compartan una misma emoción. Porque un gol dura apenas unos segundos, una canción apenas unos minutos. Pero ambos pueden quedarse para siempre en la memoria de quienes estuvieron ahí para vivirlos. 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

0: 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Dale tiempo de calidad y compañía. Tu mascota no necesita marcas caras ni lujos extremos. Necesita atención, cariño y tiempo contigo. 20 o 30 minutos de paseo, juegos, caricias y convivencia diaria hacen enormes diferencias en su estado emocional. Para ellos somos su familia y su mundo. Para ellos el mejor premio es tu compañía. Su bienestar y felicidad es tu tranquilidad. 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
2: God of War está de regreso, pero esta vez la historia tomará un rumbo muy diferente. Durante el más reciente State of Play, Santa Monica Studio presentó oficialmente God of War Luffy, una nueva entrada protagonizada por Faye, la esposa de Kratos y madre de Atreus. El primer avance mostró una nueva perspectiva de los acontecimientos de God of War de 2018. Tras su fallecimiento, Faye despierta en un misterioso reino donde las almas permanecen atrapados bajo el control de una antigua dinastía. Pronto descubre que posee una habilidad especial relacionada con una misteriosa máscara, lo que la convierte en una pieza clave dentro de este nuevo conflicto. La aventura explorará el más allá dentro del universo de God of War
1: y buscará profundizar en uno de los personajes más importantes, pero menos conocidos de toda la saga.
2: Además, Santa Mónica confirmó el regreso de Deborah Ann Woll como la voz de Faye, acompañada por nuevas incorporaciones al elenco.
1: Por ahora, God of War Luffy no tiene fecha de lanzamiento,
2: aunque llegará exclusivamente a PlayStation 5
1: y ya puede añadirse a la lista de deseos.
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2: o en el portal geek.reporteindigo.com para esta y mucha más información.
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